0: es aceptable aquí.
1: No longer.
0: Ya no más.
1: The kingdom of comfort.
0: Ya no estaremos en un reino de comodidad.
1: But forever.
0: Sino que por siempre.
1: The kingdom of heaven.
0: El reino.